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0: Las 6 de la tarde con 6 minutitos. ¿Qué dijeron? ¿No se va a abrir hoy la barra? Pues, ¿qué creen? Sí se va a abrir, señoras y señores. Aquí abriendo en este momento las 6:07 acá en Extremo 101.5. ¿A poco no? Te saludo a tu amigo y servidor Elvis Zavala, el bizcocho, diciéndote buenas, pero muy buenas tardes. Y claro que sí, ya te puedes comunicar conmigo directamente a cabina al 966-663-0210 directo con tu servidor. O si no, mándame ese mensaje de texto, esa noticia de audio. ¿Cuál rolita querés escuchar para que ahora sí te va sabroso esa agüita amarga que te estás tomando en este momento? Porque no me digan que no. Es sabadito y el cuerpo lo sabe, y aparte el calor está todo lo que da. Esa que te hace llegar hasta lo más hundido del rincón de tu corazoncito, que te duele y a veces también te da alegría, ¿eh? Porque no solamente es una música para llorar, sino también para recordar bellos momentos. Y señorita mesera, ya abra las puertas, porque ahorita se abre la barra más grande de todo el sureste, la barra libre, y suelta la DJ. Vámonos con la primera, porque viene para cantarnos el Commander. Por favor, no cuelgues.
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2: Ya en este momento, las 6 con 16 minutos. Sí, a ver, señor DJ, tenemos acá un mensajito de parte de la terminación 5484. Ah, es que dice: buenas tardes, mi estimado amigo. Por favor, regálame una rolita. Ah, claro, sí, ya te la ponemos, ¿eh? Y con dedicatoria para mi hermosa jefecita Guadalupe Robles Hernández. Vámonos, pues. Pero no nos pusiste dónde nos escucha tu abuelito, mamacita. ¿Qué pasó, pues?
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2: Ahí a la terminación 5484, si está en sintonía, mándanos dónde nos está escuchando. No seas malito, para que ahora sí vaya. Ahora sí, mira, más personalizado el saludo ahí para tu jefecita, cómo no, la señora Guadalupe Robles Hernández. Hasta, a ver, dónde. A ver, creo que, si no más me recuerdo, creo que es allá en Caesetoro, si no estoy mal. Y claro que sí, te complacemos con la melodía que nos estás pidiendo, mi buen. ¿Cómo que no? Ahí para tu jefecita, hasta allá nada más y nada menos, para esa gran señora Guadalupe Robles Hernández. Le mando un saludo ahí su hijito, el más querido y el más adorado. Vámonos a ponerle, porque nos pidió 3 regalos con los Dandy aquí en la DB de Tonalá. Y estás en la barra más grande de todo el sureste, la Barra Libre.

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0: Porque en cada hora solamente hay una promo y la terminación 5113 dice: bizcocho, ya llegaste, ponme mi promo, por favor. Te escucho aquí del barrio Nicatán. Ay, mira nada más, nos pidió la promo del rey de la taquilla, Julián Álvarez. Racing Reina y su tema más conocido, ni lo intentes. Y señor DJ, señorita Becerra, por favor, póngale su canción. Y usted, señorita Becerra, llévele su limoncito y sal y doble botana, porque vámonos a poner la promo allá a la terminación 5113 hasta el barrio Nicatán. De Julián Álvarez, el rey de la taquilla, Racing Reina y ni lo intentes, aquí en la DB de Tonalá.
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0: Las 6 de la tarde con 37 minutitos, 6:37. Bueno, señores, señores, vámonos con más melodías. ¿Cómo que no? Estás en la barra más grande de todo el sureste, en la barra libre, aquí en la DB de Tonalá. Y manda a pedir tu canción al 966-663-0210. Directo a cabina, si no, mensaje de texto, notita de audio, para que te baje rico esa agüita amarga, porque hoy es sabadito alegre, el cuerpo lo sabe. ¿Cómo que no?
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0: Ay, no me inviten una, no sean malos. Y vámonos a escuchar el siguiente tema musical a cargo nada más de Matiz y Karim León, como lo hice yo aquí en la DB de Tonalá.

0: Tono.
1: Bueno, soy Silvestre Rodríguez, toco el bajo eléctrico y soy de
0: Macalena. ¡Barra libre!
2: Yo soy el encargado de la animación del grupo Impecable. Pues esperemos que sigan el gusto de la gente, seguimos manteniendo el estilo, porque pues es un estilo para siempre.

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6: Ya en ese momento, a las 6:46 minutos, van a escuchar a Pesado. Ahí para el 86 que no hizo la llamadita, pero no dijo en qué número anda. Bueno, ahí va 86, loco con Pesado, aquí en la DB de Tonalá.

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0: Bueno, pues las 6:54 minutos, 6:54 acá en la barra más grande, todo el sureste, la barra libre, ya lo sabes, ya todos los sábados a partir de las 5 de la tarde hasta las 8 de la noche, pura música dolorida, papá, de esa que te llega del fondo del cucharón, o sea, del corazón y del alma.
1: Por favor.
0: Ay, ay, ay, viene una para cantarnos de parte de la terminación 3603, que esta sí, mira, papá, dice: buenas noches, bizcocho, porfa, ponme la de Supiste Hacerme Mal, de Eddie Luna, La Tracalosa. Te escucho aquí en La Colonia Nueva, aquí con La Banquetera. ¿Cómo son de malos? Siempre nomás me ponen Banquetera, ya me imagino, dije yo. ¿Y la botanita? ¿Y la mía, pues? ¿Qué pasó, pues, papá?
1: Me ha hecho un gran favor.
0: Y bueno, vámonos hasta allá, hasta La Colonia Nueva. Suelta la DJ. Y señorita mesera, llévele limoncito y sal, aunque no me inviten. Ahí va Eddie Luna y La Tracalosa de Monterrey. Supiste Hacerme Mal, aquí en la DB de Tonalá.

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1: Ay, ay, ay, las 7:07, oigan, una pequeña lluviecita, pero no, por favor, llueve más, Tlaloc, mándanos más agua, porque estaba alborotada la calor nada más en la noche.
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1: Y vámonos con el siguiente mensaje, dice, pues la noche de este sábado y en víspera de pura vida, en fiestas y más fiestas, brother. Ah, claro que sí, te regalo esa rolita, ¿cómo que no? Y un saludo para el Mandil, el Güero, el Chaca, la Chepis y el Gran Pato. ¡Qué apodo, papá, eh! Y son mandiles todos. Puro Barre las Flores, el más picado, ¿a poco no? Ahí está, pues, la terminación 5484. Ahí saluditos, repetimos, a los mandiles, el Güero, el Chaca, la Chepis y el Gran Pato. Y claro que sí, entonces te pongo tu melodía que me estás pidiendo, nada más y nada menos. Carta jugada, los hijos de Barón y Miguel y Miguel. Suéltala, DJ. Y señorita Becerra, llévele a todos esos mandilones que mencioné su limoncito sal para que le baje sabroso y no amargo. Vamos a escuchar Carta jugada.
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4: Las 7:15, 7:15, y vámonos con más melodías, porque recuerda, estás en la barra más grande de todo el sureste, la barra libre de aquí, de la TV de Tonalá. Y vámonos, porque viene para cantarnos nada más que, ay, este sí está bueno, Chalino Sánchez, Alma Enamorada, aquí en Extremo 101.5.
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1: La automedicación ha sido históricamente un problema de salud pública en Chiapas, pero en los últimos meses ha encontrado un nuevo y peligroso aliado, la inteligencia artificial. Especialistas han encendido las alertas ante el creciente número de pacientes que acuden a los servicios de urgencias por complicaciones severas tras haber seguido tratamientos recetados por herramientas como ChatGPT o buscadores con inteligencia artificial. El fácil acceso a estas tecnologías desde los teléfonos celulares ha modificado la forma en que las personas reaccionen ante la enfermedad. En lugar de acudir a una clínica, optan por describir sus síntomas a un chatbot, obteniendo como resultado listas de posibles padecimientos y nombres de fármacos que posteriormente consiguen sin supervisión. Por ello, el gremio médico local advierte que si bien la inteligencia artificial es una herramienta tecnológica poderosa, carece por completo de la capacidad para realizar una exploración física clínica, evaluar el historial del paciente o considerar factores de riesgo propios de la región. Es importante tomar en cuenta que el consumo de fármacos en dosis incorrectas o no aptas para el perfil del paciente puede derivar en severas fallas hepáticas y renales. Hasta el siguiente comentario.
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4: ¡Ay, ay, ay, morenita de fuego! ¿Dónde andas que no te veo? ¡Ay, hasta en rima me salió! Las 7:24, 7:24, y como ya escuchaste, vámonos con la última promo de este día. Y viene para cantarnos la promo nada más, pero esta no la pidió la terminación 2614 allá en la Corona de Evolución. Y nos dice, bizcocho, buenas noches, ¿cómo andamos? Hoy es verdad que se suelte más el agua. Claro que sí, si no al rato va a salir calorón. ¿Me puedes poner nada más la promo de los Bukis, tus mentiras y cómo fui a enamorarme de ti? ¡Ay, papá! ¡Sí que estás adolorido, mi chunco! Y claro que sí, ahorita mismo le ponemos la promo. A ver, hay una llamada. Vamos a atenderla para que vea que no seamos malos. Bueno, buenas noches.
5: Sí, buenas noches.
4: ¿Qué pachuca por Toluca, dime?
5: Sí, un saludo para el amor de mi vida.
4: Estás al aire, papá, suéltalo.
5: Juanita Toledo López.
4: ¡Ay! A ver, dile.
5: Uy, mi amorcito de mi alma. Papá, échale una canción ahí, la de La Primera Cita de Carin León.
4: ¡Claro que sí, mijo! A ver, repíteme el nombre porque al rato lo volvamos a pasar.
5: Y un saludo para toda la familia Toledo. Toledo López y Avendaño Flores de mi parte.
4: Pero, ¿cómo?

0: León, ¿vale?
1: Ajá.
0: Te lo pongo más adelantito y te paso los saludos.
1: Va.
0: Órale,
1: va.
0: Árale, güey, árale.
1: Muchas gracias.
0: Árale, pues, ya está. Ay, papaya de Celaya, este sí se echó con todo, ¿eh? Dijo de una vez hasta el nombre y todo, papá. Hasta la familia le manda, hasta el suegro y la suegra, ¿cómo no? De una vez. Pero ahorita vámonos con la promo de la terminación 2614, si no después me van a estar reclamando, ¿eh? Ahora te pongo tu canción y te mando otra vez los saludos, ¿vale? Y vamos a escuchar Los Bukis, Tus Mentiras, Cómo Fui a Enamorarme de Ti. Este está dolorido, el que pidió la promo, y este está enamorado, papá. Así que suéltala, DJ. ¡Ay, ay, ay! ¡Dolor!
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9: Las 7 de la noche, 42 minutitos, 7:42. Y ese ratito lo dijo con su ronco pecho. Y ahorita le mandamos el saludito ahí a Juanita Toledo López, de parte del amor de su vida. Dice el joven Ángel Francisco. Y va dedicada esta canción para el amor de su vida, que es Juanita Toledo López. Ángel Francisco, ahora sí, papá, ponte las pilas, porque viene para cantarnos Karim León. Primera cita aquí en la DB de Tonalá.
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8: Ya en este momento, las 7 de la noche, 51 minutitos, 7:51, y mandamos la siguiente melodía, Pajarillo, nada más y nada menos, hasta la Poza del Cuil, ahí del Cártel de Nuevo León, así se llama, ¿eh? Hasta la Poza del Cuil va Pajarillo, aquí en la DB de Tonalá.

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¡Vámonos pues! Ya nos estamos retirando, señores y señores, de Barra Libre. Pues nos escuchamos el lunes a partir de las 5 de la mañana ahí con la pura música ranchera, ¿eh? Y ahorita vámonos con la última, La Caminera. Y te dejo en la buena compañía de Eduardo Espinosa. Y hoy sábado usted se porta mal, ahí me invita. ¡Ay, vámonos! ¡Porque qué panda, señores! Don Vicente Fernández nos canta Las Botas de Charro aquí en la DB de Tonalá.

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Ok, familia bonita, seguimos con más de la música. Muy buenas noches. Excelente cierre de la semana en este sabadito 12 de septiembre. Vamos a continuar con más de la música, recordándoles que estamos en los especiales de la noche y en esta hora estaremos disfrutando la música de Junior Clan. Por allí tenemos petición musical, saludando a los amigos que nos escuchan ahí en lo que es la Matamoros y Zanatenco. Tengo aquí el dato. Y saludos ahí para los Avendaño López. También a los Shaga nos comentan. Ahí saludos para Daisy de parte de Richard, que la ama mucho. Richard Toledo. Y nos piden tema musical. Con muchísimo gusto para los amigos que nos están escuchando ahí en lo que es la Matamoros, casi con Zanatenco. Y por supuesto vamos a complacer con algo de Junior Clan, algo romántico, dice. Y bueno, y dejamos el saludo con muchísimo gusto para la familia Avendaño López, los Shaga, y para Daisy, para el buen Richard. También saludos para toda la banda que en estos momentos está disfrutando de la música a través de la XHDB. Yo soy Lalo Espinosa y llego para acompañarte hasta las 0 horas por esta frecuencia, para llevarles los grandes éxitos. Y en esta hora, claro que sí, disfrutar de lo que ya estamos escuchando, los especiales de la noche. Vamos a escuchar completamente este tema musical titulado Indomable. Son las 20 horas con 12 minutos, los especiales de la noche.

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0: Ándale pues, señoras y señores, continuamos con más de la música. La TV a poco no. Ahí tenemos esto que se titula Mi Dulce de Coco Junior Clan en los especiales de la noche por Extremo 101.5.
1: Ok, vámonos rapidito con los temas del recuerdo.
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0: Saludos cordiales a todos los amigos que en estos momentos nos están sintonizando a través de nuestra página de internet, a través de la aplicación de Radio Núcleo. Muy buenas noches. Excelente cierre de la semana, por supuesto. Y bueno, y hablar de Junior Clan es referirse a una de las agrupaciones más representativas de la cumbia y la música tropical en México. Su historia abarca desde pues más de 5 décadas de ritmo, tradición y permanencia en el gusto del público. Desde sus inicios, su nombre quedó ligado a la identidad musical del sureste del país. El origen de Junior Clan se remonta a 1972 en Piedras Negras, Veracruz, cuando don Felipe Fernández Ermita impulsó a sus hijos Ada, Oscar, Víctor Hugo y Felipe a formar un grupo musical. Aquella iniciativa familiar marcaría el comienzo de una trayectoria histórica dentro del género tropical mexicano. Efectivamente, en sus primeros pasos adoptaron el nombre de Los Junior, pero debido a que ya existía un grupo registrado con esa denominación, decidieron agregar la palabra clan. Claro que sí, y así nació oficialmente Junior Clan, simbolizando la unión familiar de los Fernández a través de la música. Durante sus primeros años permanecieron como una agrupación local, amenizando pues eventos y consolidando experiencia en escenarios regionales. Sin embargo, el talento y la aceptación del público pronto despertaron el deseo de trascender más allá de Veracruz. Efectivamente, y aunque don Felipe imaginaba un proyecto de alcance local, el crecimiento del grupo lo llevó a motivar a sus hijos a buscar nuevas oportunidades, hasta perfilarse como un fenómeno con potencia nacional. Y por eso estamos disfrutando en esta noche los especiales, esta hora dedicada a Junior Clan. Y vamos a escuchar completamente este tema musical que se titula Coquetona. Son las 20 horas con 40 minutos.

8 de la noche con 42 minutos. Seguimos con más música, la TV a poco no. Es por acá, muy buenas noches. ¿Me puedes enviar un saludo, Eduardo? Claro que sí, ahí para el joven Gonzalo de los Santos Zavala, que nos escucha en la Bahía de Paredona. Hasta ahí el saludo con muchísimo gusto para el buen Gonzalo. ¿Cómo estás, Gonzalo? Excelente noche, gracias por estar a través del 101.5 disfrutando la música en los especiales de la noche. Hasta la Bahía de Paredón y también para toda esa gente bonita que nos sintoniza en esta hora. Seguimos disfrutando y bailando a cargo de Junior Clan en los especiales. Esto es Ya Cayó.

Señoras y señores, Kinder Clan en los especiales de la noche de este sábado. Ahí escuchamos esto con esta agrupación. Esto es Mi Razón de Ser. 8 minutos serán las 9. Saludos ahí para toda la banda del transporte público que nos anda sintonizando. Ahí para los amigos del taxi que andan en los 400. Ahí saludos para el buen amigo Francisco. ¿Cómo estamos, mi estimado Paco? Dice, ya vamos para los 20 de Boca del Cielo. Vamos por un dulcecito parqueo. Y ahí retornamos para la ciudad de Tonalá. Y bendiciones por tu programa. Está buena la música. Claro que sí. Ahí entregamos saludos para el buen amigo Francisco que anda fuera de la ciudad ahorita. Anda laborando, por supuesto, ahí en el transporte, en el taxi. Bendiciones, mi estimado Paco. Claro que sí, también hay para toda la banda que anda trabajando en el transporte público. Hay también para los amigos del transporte de carga que van circulando por la carretera, los reyes de la carretera. Gracias también a la banda que se sigue reportando por acá a través de nuestro WhatsApp. Y ahí también saludos para los amigos que nos están escuchando a través de la aplicación de Radio Núcleo allá en Estados Unidos. Dice Eduardo, queremos dos melodías, por favor. Te sintonizamos aquí por la OCC. Claro que sí, con muchísimo gusto. Ahorita buscamos los temas musicales una vez terminamos con los especiales de la noche. Vámonos con esta última rola. Esto fue Los Especiales a través del 101.5. Dale el biberón. 6 minutos serán las 9 de la noche. 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

0: Estamos, señoras y señores, música de fin de semana. Bonito sábado para toda la banda que en estos momentos nos han escuchando a través de la DBN. Ahí saludos para los amigos allá en Tuxtla Gutiérrez, nos comentan por acá. Terminación 47, buenas noches. Ahí saludos para el amigo Paco. Y nos comenta que allá en Tuxtla Gutiérrez también nos están sintonizando en estos momentos. Muchísimas gracias a la familia con Circo allá en Tuxtla Gutiérrez. Gracias. Gracias por estar disfrutando la buena música de fin de semana. Oigan, saludos también para toda la banda allá en el Nicatán. Claro que sí. También quiero enviar saludos a un, también ahí a un operador más del volante, ahí de la unidad 043, que nos va sintonizando en estos momentos. Ahí para el primo Gerardo, ahí el primo Lalo. Buenas noches, excelente cierre las hermanas, mi hermano. Bendiciones también. Ya anda ahí en los 400. Claro que sí, un abrazo a la distancia, circulando por las diferentes calles de esta bella ciudad. Oigan, también allá para toda la banda en la ciudad de Los Vientos, Arriaga. También saludos para toda la banda del transporte público que nos anda sintonizando en estos momentos. Vamos a escuchar completamente a Banda Machos. Esto es La Culebra, 5 minutos han pasado después de la hora. Buenas noches.
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0: Qué bien, muchachos, bien rifado.
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0: De las 9:40. Vamos a ir rápidamente a una pausa, señoras y señores, y regresamos con más de la música de fin de semana. Esto es con Banda El Recodo, vámonos de fiesta. Son las 9:40.
1: Vámonos de fiesta.
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1: Compañero nuevo, bienvenido a este 3xH salón de clases.
0: B.
2: Aguas, aguas, ahí viene el cilantro. Nadie lo pide, pero ya está incluido.
0: 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A.
1: Chavos, recordemos las medidas de seguridad para el viaje.
0: B.
2: Carnales, ya traigo la hielera y llevo todo para las aguas locas.
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4: La automedicación ha sido históricamente un problema de salud pública en Chiapas, pero en los últimos meses ha encontrado un nuevo y peligroso aliado, la inteligencia artificial. Especialistas han encendido las alertas ante el creciente número de pacientes que acuden a los servicios de urgencias por complicaciones severas tras haber seguido tratamientos recetados por herramientas como ChatGPT o buscadores con inteligencia artificial. El fácil acceso a estas tecnologías desde los teléfonos celulares ha modificado la forma en que las personas reaccionen ante la enfermedad. En lugar de acudir a una clínica, optan por describir sus síntomas a un chatbot, obteniendo como resultado listas de posibles padecimientos y nombres de fármacos que posteriormente consiguen sin supervisión. Por ello, el gremio médico local advierte que si bien la inteligencia artificial es una herramienta tecnológica poderosa, carece por completo de la capacidad para realizar una exploración física clínica, evaluar el historial del paciente o considerar factores de riesgo propios de la región. Es importante tomar en cuenta que el consumo de fármacos en dosis incorrectas o no aptas para el perfil del paciente puede derivar en severas fallas hepáticas y renales. Hasta el siguiente comentario.
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0: 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Si te mandan a buscar algo y no lo encuentras, ¿qué te dice tu mamá? A.
6: Ay, ahorita lo busco yo, hijito.
0: B.
6: ¿Y si lo encuentro yo, qué te hago?
0: Si escuchas rayos y empieza a lloviznar, ¿qué es lo primero que viene a tu mente? A.
2: El agua es vida.
0: B.
7: ¡Chin, la ropa!
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13: Hola, hola, bienvenidos, bienvenidas, ¿cómo están? Estamos en un episodio más de Ya Oíste. Yo soy Génesis Sainez y hoy tenemos un tema muy peculiar, un tema que puede pasarle a cualquiera, nadie está exento. En la cocina, en el trabajo o incluso en tu casa, en la calle, que son las famosas quemaduras. Y vamos a hablar sobre qué hacer en un momento difícil que está, porque muchos entramos en pánico en ese momento, es como de, ay, se está quemando, está pasando algo, pero no, a esto nos viene a acompañar nuestro querido doctor Oscar Reyes, jefe del servicio de urgencias. ¿Cómo está, doctor?
9: Hola, buenas tardes, bien, gracias, aquí, gracias por la invitación.
13: Ay, muchas gracias a usted por acompañarnos. Esto se va a poner bueno, porque estamos en una temporada donde justo puede haber muchas, muchas quemaduras, pero vamos a empezar sobre, ¿qué son las quemaduras, doctor?
9: Bueno, las quemaduras prácticamente son lesiones causadas por agentes físicos externos, principalmente sea fuego directo, líquidos calientes. Existe también las quemaduras por corriente eléctrica y en menor medida, pero también existen las quemaduras químicas. Entonces, Básicamente son lesiones térmicas, básicamente.
13: ¿Cómo son los tipos de quemaduras, doctor, que le han llegado?
9: Bueno, las quemaduras se clasifican, puede ser por, como ya mencionamos, por el tipo de agente que la ocasiona, que ya mencionamos que puede ser por fuego directo. Le llamamos por escaldadura, quiere decir por líquidos calientes, quemadura química y quemadura eléctrica. Esa es una clasificación que es de acuerdo al agente físico que lo ocasiona. Y para nosotros como médicos es muy importante clasificarla de acuerdo a la profundidad o la gravedad de la lesión.
13: Okay.
9: Hay varias clasificaciones, conforme van pasando los años, se han creado varias clasificaciones. La más usada o la que está más en boga es la que le divide en primer grado, segundo grado y tercer grado.
13: Oh, sí.
9: Ajá, eso es de acuerdo. A nosotros como personal de la salud nos funciona mucho para determinar la gravedad de la lesión y a la vez de saber la gravedad de la lesión, saber si el paciente requiere ser tratado en un hospital o puede ser tratado en su domicilio. La quemadura de primer grado es la que comúnmente cuando vamos a la playa y nos asoleamos.
13: Lo bronceadito acá.
9: Esa es una quemadura de primer grado. Obviamente, pues como la mayoría de la gente sabe, pues no es necesario ir al hospital para tratar ese tipo.
13: Incluso hay gente que se broncea por gusto, ¿no?
9: Ajá, o sea, exactamente. Y es algo irónico, pero las quemaduras de primer grado son dolorosas precisamente porque afectan las capas superficiales de la piel, que se llama epidermis, y es ahí donde están los receptores del dolor.
13: Ya tocamos el de grado 1.
9: Primer grado,
13: ya ven. Nos vamos con el de segundo grado.
9: Okay. Sí, el de segundo grado, ya estamos hablando que ya la quemadura es más profunda. De hecho, la quemadura de segundo grado se divide en superficiales y profundas. Ajá.
13: Okay.
9: El segundo grado ya afecta capas más profundas de la piel, en este caso la dermis. Y este tipo de quemadura es muy importante porque la recomendación es que sí se tenga una atención médica, que ya son más profundas a diferencia de las de primer grado. Uh-huh. ¿Cómo los vamos a identificar? La piel se pone rosa y las famosas ampollas o flictenas. Ajá, ya es una característica de las de segundo grado que ya van a cursar con ampollas. Ajá, entonces este tipo de quemaduras, la sugerencia es que sí se vaya a alguna atención médica, a diferencia de las de primer grado.
13: Sí, sí me ha tocado ver, no me ha pasado, pero sí me ha tocado ver que el aceite creo que es lo más común que vemos, que les cae en la piel e inmediatamente como que empieza a salir la ampollita, o sea, obviamente entre el movimiento y todo, de que te arde, me tocó ver que a mi mamá le salió una enorme, pero no entendía, o sea, yo en mi mente es como, ¿cómo es que sale o por qué salen las ampollitas? ¿Es como media de protección de la piel o por qué se da?
9: La mayoría de las quemaduras de segundo grado, como bien mencionas, está ocasionado por líquidos calientes, ya sea aceite, agua hirviendo, o también por objetos calientes como el clásico, la plancha, la secadora.
13: Yo con mi plancha del peine.
9: Entonces, la ámpula o ampolla, como se le conoce, flictena, no es otra cosa que se sale el líquido de la piel y se acumula ahí. De hecho, más adelante vamos a ver que cuando ya las quemaduras son más extensas, algo que daña mucho al paciente es la pérdida de líquido o de volumen, que le llamamos nosotros.
13: Okay.
9: Ajá. Aquí también es importante mencionar, ya cuando entramos a una quemada de segundo grado, nosotros ya a nivel médico, es muy importante la extensión de la quemadura. ¿Estás de acuerdo que no es lo mismo que te, como bien mencionas, que te quemes una área pequeña de tu mano a que te quemes, por ejemplo, todo el tórax, ¿no? O todo el pecho. Sí.
13: Pero pasemos a la de la quemadura de tercer grado, que esa es la última de la escala, sí, por así decirlo.
9: Es la más grave. Por lógica, pues la profundidad es mayor. Aquí es cuando el paciente inclusive ya tiene exposición de hueso, exposición ósea, cuando ya se queman tendones, ya se queman como músculo. Obviamente, pues son pacientes que se exponen a corrientes térmicas o están mucho tiempo expuestos, sobre todo cuando hay fuego directo, ¿no?
13: Claro.
9: Y desafortunadamente muchas de las veces el tratamiento es quirúrgico. Muchas veces inclusive si una extremidad está muy afectada, inclusive puede requerir amputación. Entonces ya es una quemadura pues ya más grave, ¿no?
13: Y hay una pregunta que me gustaría hacerle, porque creo que todos necesitamos saber esas acciones rápidas, que en dado caso, no sé, estoy en mi casa y veo, o sea, para poder ayudar y también para saber qué hacer yo, ¿no? ¿Qué hacer cuando estás en ese momento que no estás obviamente en el doctor o en lo que llegas? ¿Cómo tratarlo o hacerlo inmediatamente, una quemadura?
9: La principal recomendación es no aplicar ninguna sustancia a la quemadura.
13: Ni la famosa clara de huevo.
9: No, hay veces que le ponen antibiótico en crema, tampoco se sugiere. Clara de huevo, algunas cremas como el tepezcohuite, el aloe. Entonces, la sugerencia es no aplicar nada de eso. Tampoco agua fría. Mucha gente, pues la lógica muchas veces llegaría a pensar, pues si se quema y está caliente,
13: claro,
9: pues échale agua fría, ¿no? Sin embargo, no. Sí se sugiere, obviamente, que se lave la herida con pura agua, pero que el agua sea tibia o templada.
13: Ok. Uh-huh.
9: Tampoco se recomienda poner hielo.
13: ¿Y, por ejemplo, el agua es en contacto directo o como suavecito?
9: No, hacerlo directo.
13: Directo, uh-huh. Ok.
9: Ajá, entonces, y después taparla con un apósito antiadherente, o sea, evitar que no sea un apósito que se pegue en la piel y obviamente pues que esté limpio, ¿no?
13: Claro, principalmente.
9: O sugerencia que esté limpio. Y si la quemadura sí se ve que tenga ampollas o todo sugiere que sea el segundo grado, pues sí se sugiere que vaya a atención médica.
13: Y lo que hoy nos comparte, doctor, es muy, muy importante, porque hay cosas que ni siquiera sabemos, o sea, podemos decir que es muy como de, ay, no me va a pasar, o nada más me quemé tantito, pero lo dejamos a la desidia y son cosas que se pueden complicar. Nos ayudó a desmentir muchos mitos. Uh-huh. Muchas gracias. Y pues, sin más por el momento, yo le agradezco mucho que nos haya acompañado. Espero que se le haya pasado muy bien.
9: Sí, al contrario, gracias a ustedes.
13: Y pues nada, Istelovers, la verdad es que yo estoy muy, muy agradecida. Muchísimas gracias, doctor, por esta compañía, por compartir información tan valiosa. Yo soy Génesis Sainz, fue un gusto tenerlos aquí. Muchísimas gracias, nos vemos en el próximo episodio. Adiós.

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Ya las 10 con 15 minutos, seguimos con más, más de los éxitos en este fin de semana, 12 de septiembre. Le acompaña en estos momentos su amigo y servidor Lalo Espinosa y estará contigo aún en estas dos horas hasta que cerramos con la programación musical a través del 101.5. Y música de fin de semana que usted está disfrutando en estos momentos. Vámonos con esto de Banda McKay, Como la Luna, las 10 con 16.

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Solamente 4 minutos nos separa de la media. Seguimos con más música a través de Extremo 101.5. Esto suena con Moy Bobadilla. Nos canta Corazón. Son las 10.

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2: En 2025, México registró 8,709 suicidios, cifra que representa una tasa de 6.7 por cada 100,000 habitantes. Problemática de salud pública que afecta a miles de familias. Cifras del INEGI revelan que cada caso representa una pérdida humana y evidencia la importancia de hablar sobre la salud mental y fortalecer las acciones de prevención. Uno de los grupos más afectados fue el de las personas de 15 a 29 años, quienes registraron la tasa más alta con 10.2 casos por cada 100,000 habitantes. En este grupo, el suicidio fue la tercera causa de muerte y se contabilizaron 3,318 casos. Estas cifras muestran la necesidad de prestar mayor atención a los jóvenes, tanto en las escuelas como en los hogares y espacios comunitarios, para identificar oportunamente situaciones de riesgo y brindar apoyo. También existen diferencias importantes entre las distintas entidades del país. Chihuahua, Yucatán y Aguascalientes registraron las tasas más altas, mientras que Guerrero, Veracruz, Baja California y Chiapas presentaron las más bajas. La prevención del suicidio requiere más que campañas de concientización, garantizar el acceso a servicios de salud mental, fortalecer las redes de apoyo y reducir el estigma relacionado con pedir ayuda. Hasta el siguiente comentario.
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2: La migración en Chiapas ha cambiado de escenario. Para muchas personas que llegan con la intención de continuar hacia el norte del país, el camino se interrumpe y terminan por permanecer en el estado enfrentando nuevos desafíos. Cifras oficiales revelan que Tapachula concentra el 60% de la migración transcontinental que ingresa a México. Tan solo en el primer trimestre de este año, la entidad acumuló el 48% de las devoluciones migratorias del país y lidera a nivel nacional la repatriación de 7,346 mexicanos desde Estados Unidos. Especialistas señalan que esta situación también ha expuesto a la población extranjera a diferentes formas de discriminación y explotación laboral. Pero el reto no termina con el empleo. También las familias que permanecen en Chiapas necesitan reconstruir su vida, así como las niñas, niños y adolescentes requieren acceso a la educación. De esta forma, la atención debe comenzar por los sectores más vulnerables. El desafío también implica dejar de ver a la migración como un problema y reconocer que Chiapas se está convirtiendo en un espacio cada vez más multicultural. Hasta el siguiente comentario.
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16: Se te está haciendo tarde.
17: Con 3 minutos. 7.

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3: Se te está haciendo tarde. Son 10 minutos.
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2: Se te está haciendo tarde.
3: Con 23 minutos.
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1: Se te está haciendo tarde. Son 37
5: minutos.
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1: Se te está haciendo tarde. Son 41
2: minutos.
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2: Se te está haciendo tarde.
3: Son 52 minutos.

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8: ¿Ya checaste tarjeta?
9: Son 4 minutos.

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2: ¿Ya checaste tarjeta? Son 11 minutos.
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1: ¿Ya checaste tarjeta?
2: Son 24 minutos.
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1: En 2025, México registró 8.709 suicidios, cifra que representa una tasa de 6.7 por cada 100.000 habitantes. Problemática de salud pública que afecta a miles de familias. Cifras del INEGI revelan que cada caso representa una pérdida humana y evidencia la importancia de hablar sobre la salud mental y fortalecer las acciones de prevención. Uno de los grupos más afectados fue el de las personas de 15 a 29 años, quienes registraron la tasa más alta.

0: entre las distintas entidades del país. Chihuahua, Yucatán y Aguascalientes registraron las tasas más altas, mientras que Guerrero, Veracruz, Baja California y Chiapas presentaron las más bajas. La prevención del suicidio requiere más que campañas de concientización, garantizar el acceso a servicios de salud mental, fortalecer las redes de apoyo y reducir el estigma relacionado con pedir ayuda. Hasta el siguiente comentario.
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12: ¿Ya checaste tarjeta? Son 37 minutos.
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1: ¿Ya checaste tarjeta? Con 40 minutos.

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1: ¿Ya checaste tarjeta?
2: Son las 50 8.
1: Minutos.
3: Seguimos. Meta mano. 2, 4.

¿Escucharon qué letra más profunda? Esa la compuso mi mamá, nominada para el Grammy. Pero eso no se queda aquí, papito, ¿verdad que no?

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Son de las 9 de la mañana, 9 de la mañana con 5 minutos. Muy pero muy buenos días. Mi nombre es Eric Rivelino y es un placer estarlos acompañando una vez más en este dominguito de extremo. Hoy que es domingo 13 de septiembre. Comenzando el día con alegría, con la buena actitud, actitud positiva y disfrutando ya lo que queda de este fin de semana. Qué bueno, que no acaba, porque tenemos fin de semana largo por las fiestas patrias, las actividades para la gran mayoría, principalmente para los escueleros, ¿no? Hasta el jueves regresan los niños a la escuela. Tenemos actitud mexicana, actitud de celebración y todas las ganas de aprovechar al máximo este día. Saludos a mi gente madrugadora que hoy dominguito se levanta temprano. A quienes les toca chambear como a mí, pues muchas gracias por dejarnos acompañarlos. El chiste es tener actitud positiva, buena onda para comenzar el día con todo el ánimo. Y agradeciendo que se den cita con nosotros. Recuerda que se puede comunicar a través de la línea telefónica del WhatsApp al 663-0210, como le están haciendo por aquí en estos momentos. Por ahí, si usted quiere mandar algún saludo, alguna felicitación o solicitar algún tema en específico que quiera escuchar en esta hora de la mañana, con gusto le complacemos porque tenemos barra musical, así que tenemos muchas, muchas complacencias. Saludos a toda la familia que nos escucha, por ahí que andan en casa descansando juntos y se levantaron por ahí a hacer el aseo, ya andan haciendo el desayuno. Hoy toca dominguito que toda la familia se apunta, ¿no? A ayudar ahí a mamá en casa, a preparar el desayuno para comer en familia. Cuéntenos por ahí qué van a hacer el día de hoy, tienen planes para más tarde, van a salir, van a ir a dar la vuelta al parque, al cine. ¿Qué van a hacer el día de hoy, dominguito? Aprovechar el día como se debe, gracias por estar con nosotros, así comenzamos. Buenos días, señor Sol, las 9 de la mañana con 7 minutos, estás en Extremo 101.5, ¿a poco no?

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1: De las 9 de la mañana con 16 minutos, 9 con 16. Oigan, mandamos el saludo en esta hora de la mañana hasta la colonia Cerdán. Una felicitación especial para la enfermera Fátima Camas, que el día de hoy se encuentra de manteles largos celebrando un año más de vida. La felicitación de parte de un amigo muy querido, que le mande el apapacho, el abrazo especial en este día tan especial, valga la redundancia, en este día de su cumpleaños. A la enfermera Fátima Camas, ahí en la colonia Cerdán, esperando que el Creador la siga bendiciendo y que se la pase de lo mejor. Hay que aprovechar el fin de semana largo para festejar como se debe. Muchísimas felicidades a ella, a la enfermera Fátima Camas, hoy 13 de septiembre, y a todos los cumpleañeros del día de hoy, repórtense también con nosotros. Complaciendo con algo de Marco Antonio Solís, es el Buki, más que tu amigo, ya a las 9 con 17.
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5: Las 9 de la mañana con 36 minutos, complaciendo con algo que nos han solicitado de Rigo Tobar.

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2: Con 43 minutos.
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3: Son ya las 9 de la mañana con 44 minutos. Escuchamos al poeta del pueblo, Joan Sebastián, Tatuajes.

Cuadros cuelgan de las paredes como tú los colocaste. Tus sandalias están en su lugar y hasta tu bata de baño está donde la pusiste tú. Lo único que ha cambiado es el espejo. Ahora, cada vez que lo veo, me refleja una figura con unas sombras profundas bajo mis ojos y unas arrugas que empiezan a amenazar mi rostro.

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4: Con 56 minutos.

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1: Con 4 minutos, las 10 con 4.

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2: La migración en Chiapas ha cambiado de escenario. Para muchas personas que llegan con la intención de continuar hacia el norte del país, el camino se interrumpe y terminan por permanecer en el estado, enfrentando nuevos desafíos. Cifras oficiales revelan que Tapachula concentra el 60% de la migración transcontinental que ingresa a México. Tan solo en el primer trimestre de este año, la entidad acumuló el 48% de las devoluciones migratorias del país y lidera a nivel nacional la repatriación de 7,346 mexicanos desde Estados Unidos. Especialistas señalan que esta situación también ha expuesto a la población extranjera a diferentes formas de discriminación y explotación laboral. Pero el reto no termina con el empleo. También las familias que permanecen en Chiapas necesitan reconstruir su vida, así como las niñas, niños y adolescentes requieren acceso a la educación. De esta forma, la atención debe comenzar por los sectores más vulnerables. El desafío también implica dejar de ver a la migración como un problema y reconocer que Chiapas se está convirtiendo en un espacio cada vez más multicultural. Hasta el siguiente comentario.
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0: 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Disfruta tu día. 20 minutos. Son las 10.
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4: 37 minutos.
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1: 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Disfruta con tu día. 43 minutos. 10.
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2: Son las 11:04.

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2: Son las 11 con 12 minutos.
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3: Son las 11 con 21 minutos. 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

0: esta ciudad el día de ayer sábado 12 de septiembre dejó de existir a la edad de 66 años, quien en vida llevó el nombre de la profesora Francisca del Rosario Noriega Navarro. La participan con profunda pena y dolor sus hermanos Jesús Antonio, José Romeo, Jorge Abid y Ariel del Carmen, así como Luz Elena Noriega Navarro, sobrinos, cuñados y demás familiares. Las muestras de condolencias se reciben en la calle Dr. Belisario Domínguez entre las avenidas Matamoros y Juárez del barrio Nicatán, suplicándole a sus familiares y amigos los acompañen a la velación del cuerpo y a la misa de cuerpo presente el día de mañana lunes 14 de septiembre a las 9:30 de la mañana en la parroquia de San Francisco de Asís. Terminado ese acto religioso, partirá el cortejo fúnebre al panteón municipal de esta ciudad. Por las muestras de afecto y apoyo en este acto piadoso, se les agradece eternamente. Cefubal se une a la pena y dolor que embarga a la familia Noriega Navarro. Descanse en paz, la profesora Francisca del Rosario Noriega Navarro. Descanse en paz. Somos el lado humano en los momentos difíciles. 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
1: Son las 11 con 44 minutos.
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2: En 2025, México registró 8,709 suicidios, cifra que representa una tasa de 6.7 por cada 100,000 habitantes. Problemática de salud pública que afecta a miles de familias. Cifras del INEGI revelan que cada caso representa una pérdida humana y evidencia la importancia de hablar sobre la salud mental y fortalecer las acciones de prevención. Uno de los grupos más afectados fue el de las personas de 15 a 29 años, quienes registraron la tasa más alta con 10.2 casos por cada 100,000 habitantes. En este grupo, el suicidio fue la tercera causa de muerte y se contabilizaron 3,318 casos. Estas cifras muestran la necesidad de prestar mayor atención a los jóvenes, tanto en las escuelas como en los hogares y espacios comunitarios, para identificar oportunamente situaciones de riesgo y brindar apoyo. También existen diferencias importantes entre las distintas entidades del país. Chihuahua, Yucatán y Aguascalientes registraron las tasas más altas, mientras que Guerrero, Veracruz, Baja California y Chiapas presentaron las más bajas. La prevención del suicidio requiere más que campañas de concientización, garantizar el acceso a servicios de salud mental, fortalecer las redes de apoyo y reducir el estigma relacionado con pedir ayuda. Hasta el siguiente comentario.
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3: Son las 11:56.

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4: Son las 12, la hora de la tonalteca.

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10: Son las 12 con 5 minutos.

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5: Son las 12 con 25 minutos.
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9: Otra más de las cumbias originales, sus compas de Fuerza Régida y Grupo Frontera. Vuélvele a marcar, compa Carlos.

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2: Son las 12 con 37 minutos.
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1: En esta ciudad, el día de ayer sábado 12 de septiembre, dejó de existir a la edad de 66 años, quien en vida llevó el nombre de la profesora Francisca del Rosario Noriega Navarro. La participan con profunda pena y dolor sus hermanos Jesús Antonio, José Romeo, Jorge Abid, Ariel del Carmen y Luz Elena Noriega Navarro, sobrinos, cuñadas, cuñado y demás familiares. Las muestras de condolencias se reciben en la calle Doctor Belisario Domínguez, entre las avenidas Matamoros y Juárez del barrio Nicatán, suplicándole a sus familiares y amigos que los acompañen a la velación del cadáver y a la misa de cuerpo presente que se oficiará el día de mañana, lunes 14 de septiembre, a las 9:30 de la mañana en la parroquia de San Francisco de Asís. Terminado este acto religioso, partirá el cortejo fúnebre al Panteón Municipal de esta ciudad. Por las muestras de afecto y apoyo en este acto piadoso, se les agradece eternamente. Cefubal se une a la pena y dolor que embarga a la familia Noriega Navarro. Descanse en paz la profesora Francisca de Rosario Noriega Navarro. Descanse en paz. 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
2: Son las 12 con 47 minutos.
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2: Son las 12 con 57 minutos.

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2: Es la 1:12.
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1: La migración en Chiapas ha cambiado de escenario. Para muchas personas que llegan con la intención de continuar hacia el norte del país, el camino se interrumpe y terminan por permanecer en el estado, enfrentando nuevos desafíos. Cifras oficiales revelan que Tapachula concentra el 60% de la migración transcontinental que ingresa a México. Tan solo en el primer trimestre de este año, la entidad acumuló el 48% de las devoluciones migratorias del país y lidera a nivel nacional la repatriación de 7,346 mexicanos desde Estados Unidos. Especialistas señalan que esta situación también ha expuesto a la población extranjera a diferentes formas de discriminación y explotación laboral. Pero el reto no termina con el empleo. También las familias que permanecen en Chiapas necesitan reconstruir su vida, así como las niñas, niños y adolescentes requieren acceso a la educación. De esta forma, la atención debe comenzar por los sectores más vulnerables. El desafío también implica dejar de ver a la migración como un problema y reconocer que Chiapas se está convirtiendo en un espacio cada vez más multicultural. Hasta el siguiente comentario.
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4: Es la una con 37 minutos.
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0: Elena Noriega Navarro, sobrinos, cuñadas, cuñado y demás familiares. Las muestras de condolencias se reciben en la calle Dr. Belisario Domínguez, entre las avenidas Matamoros y Juárez del barrio Nicatán, suplicándole a sus familiares y amigos los acompañen a la misa de cuerpo presente que se oficiará el día de mañana lunes 14 de septiembre a las 9:30 de la mañana en la parroquia de San Francisco de Asís. Y terminado este acto religioso, partirá el cortejo fúnebre al panteón municipal de esta ciudad. Por las muestras de afecto y apoyo en este acto piadoso, les agradecemos eternamente. Cefubal se une a la pena y dolor que embarga a la familia Noriega Navarro. Descanse en paz la profesora Francisca de Rosario Noriega Navarro. Descanse en paz. 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
1: Es la 1:47.

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2: Es la 1:59.

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12: Son las 2:05.

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1: Son las 2 con 15 minutos.
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3: Son las 2 con 23 minutos.
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1: Son las 2 con 44 minutos.
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2: Son las 2 con 52 minutos.

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2: En 2025, México registró 8,709 suicidios, cifra que representa una tasa de 6.7 por cada 100,000 habitantes. Problemática de salud pública que afecta a miles de familias. Cifras del INEGI revelan que cada caso representa una pérdida humana y evidencia la importancia de hablar sobre la salud mental y fortalecer las acciones de prevención. Uno de los grupos más afectados fue el de las personas de 15 a 29 años, quienes registraron la tasa más alta con 10.2 casos por cada 100,000 habitantes. En este grupo, el suicidio fue la tercera causa de muerte y se contabilizaron 3,318 casos. Estas cifras muestran la necesidad de prestar mayor atención a los jóvenes, tanto en las escuelas como en los hogares y espacios comunitarios, para identificar oportunamente situaciones de riesgo y brindar apoyo. También existen diferencias importantes entre las distintas entidades del país. Chihuahua, Yucatán y Aguascalientes registraron las tasas más altas, mientras que Guerrero, Veracruz, Baja California y Chiapas presentaron las más bajas. La prevención del suicidio requiere más que campañas de concientización: garantizar el acceso a servicios de salud mental, fortalecer las redes de apoyo y reducir el estigma relacionado con pedir ayuda. Hasta el siguiente comentario.
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4: Son las 3 con 16 minutos.
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0: Son las 3 con 21 minutos.
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4: Son las 3 con 38 minutos.
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2: Son las 3 con 43 minutos.
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14: Son las 4 con 5 minutos.

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1: Son las 4 con 11 minutos.
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1: Son las 4 con 23 minutos.
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2: Otra más de las cumbias originales, sus compas de Fuerza Régida y Grupo Frontera. Vuélvele a marcar, compa Carlos.

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3: Son las 4 con 34 minutos.
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2: Son las 4 con 41 minutos.
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3: La migración en Chiapas ha cambiado de escenario. Para muchas personas que llegan con la intención de continuar hacia el norte del país, el camino se interrumpe y terminan por permanecer en el estado enfrentando nuevos desafíos. Cifras oficiales revelan que Tapachula concentra el 60% de la migración transcontinental que ingresa a México. Tan solo en el primer trimestre de este año, la entidad acumuló el 48% de las devoluciones migratorias del país y lidera a nivel nacional la repatriación de 7,346 mexicanos desde Estados Unidos. Especialistas señalan que esta situación también ha expuesto a la población extranjera a diferentes formas de discriminación y explotación laboral. Pero el reto no termina con el empleo. También las familias que permanecen en Chiapas necesitan reconstruir su vida, así como las niñas, niños y adolescentes requieren acceso a la educación. De esta forma, la atención debe comenzar por los sectores más vulnerables. El desafío también implica dejar de ver a la migración como un problema y reconocer que Chiapas se está convirtiendo en un espacio cada vez más multicultural. Hasta el siguiente comentario.
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4: Son las 4 con 54 minutos.

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10: Son las 5:02.

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1: Son las 5 con 13 minutos.
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5: Son las 5 con 22 minutos.
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7: Son las 5 con 37 minutos.
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1: Son las 5 con 41 minutos.
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1: Son las 5 con 51 minutos.